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No puedo aguantar tanta ficción. Dejé de sentir esa conexión y ya. Termitas, terminaron tus argumentos. Pasados tiempos, metran traumas estratosféricos y sí.